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1: 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Bueno, y yo sé quién sabe lo que usted no sabe, y pasó en Bogotá. Un hecho de inseguridad, otro de tantos hechos de inseguridad. Esto ocurrió en la avenida 68 con calle 19. Y ya estamos llegando a unos límites.
2: ¿En qué parte?
1: En la avenida 68 con calle 19.
2: Ok.
1: Entonces ocurre
3: en
1: que...
3: mamera.
1: No, tremendo. Un hombre va a atracar a una mujer y saca un arma blanca para atracarla. La gente reacciona en ese momento y empieza como a
3: tratar como a ayudar a la mujer.
1: Exactamente, a ayudar a la mujer. Y en ese momento, el hombre que tiene el arma toma una decisión que yo creo que es como la primera vez que eso pasa, digamos, en el hurto callejero. Pues aquí, pues yo no me acuerdo como
2: una... La nueva modalidad, como llaman.
1: La tomó de rehén.
3: Cállate.
1: A la mujer. Entonces la capturó.
3: El surrealismo mágico de, o sea, Colombia, ¿no?
1: Es una locura. La tomó de rehén, o sea, la agarró del cuello, amenazó con matarla porque vio que ya la situación a él lo iba a superar, ¿no? Ya la gente estaba lista como para hacer ya su justicia contra el ladrón, y el tipo decide tomarla como rehén. Bueno, finalmente las autoridades, después de hablar con el hombre y tal, logran controlar la situación y lo capturan. Bueno, la víctima también fue puesta bajo protección policial, pero es absolutamente llamativo. Lo que dicen es que básicamente el tipo hace eso porque ya se sintió acorralado, porque en el momento en donde empieza a generarse...
3: Pensó que iba a ser más fácil robarla.
1: Claro, y la gente se dio cuenta y estaba pasando una patrulla en ese momento. Entonces, cuando el tipo ve que todo el mundo llama a la patrulla, que la gente se va a ir contra él, decide, bueno, yo me tengo que salvar de alguna manera de este...
3: Gracias a Dios,
1: embrollo,
3: no la mató.
1: Pues es que pudo haberlo hecho. Y la tomó como rehén. Muy difícil. Ocurrió hoy, sí, en Bogotá. Hoy, sí, en la...
3: ¿Puedes repetir en dónde, Nico?
1: En la calle 19 con avenida 68. Es para que tengan cuidado. ¿Quién sabe si...?
3: Es complicado.
1: Sí, yo creo
3: que... Es como ahora también...
1: Podríamos judicializarlo por secuestro, por ejemplo.
3: Es como, hablando de eso...
2: Esa sería una forma para que no lo suelte.
1: Para que no salga rápido, sí.
3: Y hoy, hablando de inseguridad, hoy justamente me enteré también que el esposo de una tía estuvo la semana pasada acá en Bogotá. Y lo, pues, cogió un taxi de los que dan en el aeropuerto.
1: Sí.
3: O sea, no fue, digamos, un taxi que salió que y pidió, sino de los que hacen la fila y que la gente,
2: sí,
3: que el,
2: ¿ah, sí?,
3: el del aeropuerto y todo.
1: ¿Y qué pasó?
3: Pues imagínense que le echaron como escopolamina y le cobraron la carrera 3 veces. O sea, digamos, ponle que la carrera normal valía 60,000 pesos, sí, y pagó como 320,000. Y él se dio cuenta ya hasta que llegó al punto para donde iba.
1: No puede ser. Bueno, mucho.
3: O sea,
1: hay que tener mucho cuidado con las cosas que pasan.
3: Sí.
2: Es mejor irse a pie hasta,
3: sí,
2: el aeropuerto.
3: Sí, como que
1: tratar de no pasar por la 19 con 68 por si las moscas.
3: Dice que evita montarte en taxi, pasar por las siguientes calles, evita, o sea,
2: aquí
3: evita
2: toca
3: salir,
2: evita,
3: de,
2: sí,
3: la casa.
1: Todo es muy difícil, es muy difícil.
2: Podríamos hacer la segunda versión de Evita.
1: Sí.
2: En Bogotá.
1: Evita, sí, evita coger por acá, evita coger por allá, sí, me parece buena idea. Bueno, ustedes qué tienen de yo sé quién sabe lo que usted no sabe.
3: Bueno, yo sé quién sabe lo que usted no sabe, y es que el día de hoy ocurrió un terremoto de magnitud 7.3 que sacudió la costa sur de México.
1: Correcto.
3: Y se sintió con fuerza también en Guatemala y El Salvador. Lo que se conoce es que el movimiento tuvo su epicentro frente a Chiapas, cerca de la frontera con Guatemala, y estuvo seguido por varias réplicas. ¿Qué fue la ventaja, digamos, en el tema del sismo? Y lo que las autoridades señalan es que, como México ha sufrido tanto temas de terremotos. La infraestructura general del país trata de ser antisísmica.
1: Claro, está preparada para
3: Entonces,
1: eso.
3: Entonces los daños,
2: incluso
3: pues...
2: Incluso en Chiapas, que es como más...
1: más rural, digamos.
3: Exacto.
1: ¿No?
3: Sí. Entonces los daños, digamos, no estuvieron tan terribles. Pero, ¿qué pasa? La intensidad, por supuesto, obligó a evacuar edificios y, además de eso, también llevó a las autoridades a activar protocolos de emergencia y una alerta de tsunami preventiva para las zonas costeras, que se va a mantener incluso por 2 días, porque desde que ocurrió el terremoto esta mañana han vuelto a suceder varias réplicas. lo que les digo, no se han reportado daños graves ni personas lesionadas, pero sí como que las autoridades mantienen el monitoreo. Creo que lo que es América, todos estamos traumados con lo que sucedió en Venezuela, entonces creo que todo el mundo está un poco
4: México,
3: como preventivo que, con la vaina.
1: Y México, ellos
3: y México que han sufrido pues, tanto.
2: La sí, falla de San Andrés, ¿no?
1: Exactamente.
3: Pero ahí, mira que a la final, o sea, obviamente pues terrible, pero mira que a la final es muy bueno el tema de lo de la infraestructura antisísmica en todo el país. O sea, claro, por supuesto, estas tragedias son las que han llevado a que el país ahora tenga esta infraestructura. Pero ahí es donde yo digo como, o sea, como que el resto de países como Colombia, que tenemos riesgos de que también ocurra lo mismo en cualquier momento, deberían como ir a, deberían como aplicar esas cosas al menos en las ciudades, en la ciudad principal de cada departamento, al menos. Claro. Pero aquí no.
1: Yo creo que se hace algún tipo de vigilancia, pero claro, no es tan exhaustiva.
3: Pero digamos, la infraestructura de las ciudades no se puede decir como, bueno, es que, o sea, nadie puede salir a decir como, bueno, si mañana ocurre un terremoto en Bogotá, pues pueden estar tranquilos que el 92%
1: es muy difícil.
3: O sea, es muy...
1: Es muy difícil eso porque hubo un terremoto en el año 85 en México y con ese terremoto como que cambiaron mucho de las normas antisísmicas y después hubo uno como en el 2016, puede ser, como en la misma fecha, creo.
3: El que fue súper devastador,
1: y,
3: ¿no fue?
1: Y también hubo víctimas y todo. El del 85 es uno que fue devastador y después hubo uno 2015, creo que fue como 20 años después.
3: Que también
1: hubo víctimas
3: terrible.
1: Porque es inevitable cuando la naturaleza, ahí sí, habla. Carlos, usted tiene...
2: Sí, hablando un poquito del Mundial, se ha visto a Lamine Yamal disfrutar de Nueva York, como la pues la final va a ser allá. Entonces anda, pues también la se ha visto a su novia Inés García en las tribunas y pues se la pasan, sí. Están de compras, delicioso, de luna de miel. No, yo pensé que esos tipos estaban como en una concentración, pero bueno, parece que no están tan concentrados,
1: sí.
2: Lo cual es una cosa a favor de Argentina, que estén bien desconcentrados. Lamine Yamal de luna de miel con Inés García. Pero, tiene un pero.
1: A ver.
2: Hay un trío ahí.
3: ¿Qué?
1: ¿Cómo?
2: Está él que tiene...
1: Mira, ¿tú qué decías que Lamine Yamal que no? Bueno, mira.
2: Wow. Pues mira, Lamine Yamal de 19 años, es que con su novia Inés García, que es 2 años mayor.
1: Sí.
2: Y la tercera persona, una mujer.
1: Ah, no puede ser.
2: Sheila Ebana. ¿Sabes quién es?
1: No.
2: La mamá de Yamil Lamal.
1: Ah...
2: Lamine Yamal fue con su mamá y su novia de luna de miel.
3: Bueno, pues incesto pues, no creo, ¿no?
2: No, pero pues uno
1: ¿qué
2: salir
1: haces
2: con,
1: si
2: no sé, pues
1: luna de miel y te llevan a tu suegra.
3: Uy, yo quiero mucho a mi suegra, pero...
1: Pero no en la luna
3: hay
1: de miel.
3: Hay momentos de momentos.
1: Nadie la quiere en la luna de miel,
3: o
1: yo
3: sea,
1: creo.
3: O sea, nadie quiere a
2: lo
3: su suegra
2: en la
3: luna
2: de miel. Lo que pasa es que él es un niño, yo creo que...
3: La adoren y la amen.
2: No puede dormir solo, yo creo que él tiene que dormir con la mamá, ¿o no?
1: Y le da miedo de pronto.
5: Uno no puede tenerlo.
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7: Esto es lo nuevo de Sting, lo grabó en un museo espectacular que es el Museo de Rembrandt en Ámsterdam, Holanda.

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5: Nico.
4: Señor.
5: ¿Estaba viéndole las láminas que le quedan a Camilo?
4: Sí.
5: ¿Le quedan como 1,000?
4: Sí.
5: 990 son Lionel Messi.
4: Bueno, eso es que se cotiza más que el rodio. No, porque él los puede vender como si fuera rodio.
5: Que Orlando supo lo del rodio fue por Donald Trump en Groenlandia. Hola, es que de verdad son un poco excedidos.
4: No, es que mejor dicho eso, ¿para qué analistas políticos? ¿Para qué habla uno? Sí, exacto, ¿para qué Fernando Cepeda Ulloa? ¿Para qué esos tipos que analizan tanta...
5: No, lo del rodio es porque yo he leído mucho de Trump y su invasión a Groenlandia. ¿Qué?
4: Bueno.
5: Que está llena de rodio.
4: A mí eso me parece muy...
6: De odio, debe ser.
4: A mí me parece muy bien de Orlando, ¿no? Que es un tipo que no se deja mancillar su conocimiento.
5: Oiga, mañana, ¿qué sabe usted del partido de este? ¿Es con suplentes o no?
4: Pues es que...
5: Y ese Tuchel se pegó unas embravecidas.
4: No lo están...
5: Qué man tan bravo.
4: Lo están odiando en Inglaterra.
5: ¿Qué fue lo que hizo tan mal?
4: Pues meter 3 cambios defensivos cuando iba ganando 1-0. Sacó a la figura del partido que era Gordon, metió a 3 centrales.
5: A Gordon es el que cogió...
4: Barcelona.
5: Que es un jugador de 80 pesos, ¿no?
4: Buenísimo ese jugador, desde tiempos del Everton.
5: Buenísimo, ¿no?
4: Muy bueno. Y metió 3 cambios defensivos, es decir, en el minuto 65.
5: No, es que los tipos se metieron para atrás.
4: Muy temprano. Entonces, cuando usted hace eso, usted metió a Konsa, metió a Burn, metió a O'Reilly. O sea, hizo unos cambios muy defensivos.
5: ¿Pero por qué sale dándose en la jeta con todo el mundo?
4: Pues porque es un idiota, porque él mismo regaló el control del partido. Argentina se fue encima, termina ganando 2-1 en el minuto más 90 más 2. ¿Y usted sabe qué es lo que hace el tipo? Que le quedan 2 cambios a Tuchel, y el tipo saca 2 defensas y mete a Tony, que era delantero, que no ha jugado un solo minuto en el Mundial, y mete a Rashford al minuto 93.
6: ¿Ya qué?
4: ¿Ya pa' qué? Exacto, muy idiota.

0: muy idiota.
1: Pero esa cara suya con esas gafas es más grave. Dime.
0: ¿Más que la de Tuchel?
1: Uy, cómo está de feo.
0: Tuchel, sí, parece como los de Kraftwerk.
1: Es como de Frankenstein.
0: Es como no, es como los de Kraftwerk.
1: Pero y
0: vos, es como Florian Schneider.
1: Y a patadas todo ese man todo el tiempo.
0: Es que ese man es de mal genio.
1: ¿Sí?
0: Sí, ese man es...
1: ¿De German?
0: Ese man es, sí, claro. Ese man es malas pulgas con Tutti Frutti.
1: Dani, ¿tú estás en el programa o estás hablando con tu novio? ¿Por qué no esperas hasta Co y que te den lo que te mostró otro de 94,000 pesos? ¿Cuál? Eso es peor que una hamburguesa triple.
2: ¿Cómo es así? Que se llama este Carl?
3: El Chiraza Chicken.
0: ¿Siracha?
3: Chicken. Siracha.
0: Siracha.
1: 94,000.
0: ¿Qué?
1: No hay nada así.
0: Muy caro.
3: No, es así.
2: Todo chiquitico.
1: Y vale 94,000.
0: Conozco un sushi.
3: 64.
0: Conozco un sushi en el Quirigua.
1: Harold Tejada va muy bien. A una hora.
3: Sobre todo.
0: Pero bueno, no, hoy estuvo bien.
1: Pero a una hora del líder.
0: Bueno, pero es que hoy casi gana la etapa.
1: ¿Por qué siempre casi? Nico, las manos.
0: Porque es parte de nuestra colombianidad, el casi.
1: Y mañana estará Y mañana, el chavo, y mañana estará lleno de tarjetas amarillas, de camisetas amarillas el final.
0: ¿Por qué?
1: Lleno de colombianos. Es que el que vaya tiene que liquidar todo.
3: Yo creo que mucha gente que ya había comprado la boleta, claro, pensando que compran, Colombia llegaba a la final.
0: La compran como a ciegas, exacto, imaginando que Colombia...
1: Ahora,
2: pero chévere ir a ver esa final igual.
1: Lo ¿qué? Único que yo he oído en todas partes que me parece también demasiado estúpido e injusto es que le dan palo a Colombia todo el día. Pues ya Colombia, ¿por qué él no?
0: Pero es que además, ¿de qué tamaño es Colombia?
1: Pero déjenlo en paz, él está allá en Bogotá, ¿no llegaron ya?
0: Pero además, ¿de qué tamaño es Colombia? Pues para darle palos, que hemos ganado 10 títulos del mundo, ¿o qué?
1: No sea burdo.
0: No, es la verdad.
1: 1,184,000 kilómetros cuadrados.
0: ¿Y sabe cuánta plata ganó la Federación de Fútbol por la actuación?
1: ¿28 millones?
0: 38 millones de dólares.
1: ¿Y no hizo nada?
0: Imagínese. Pero yo soy técnico, digo, perdóname, me vas a votar, te acabo de hacer ganar 38 millones de dólares. A ver qué entrenador te va a hacer ganar esa plata. No, pero si yo te digo, te hice ganar 38 millones de dólares.
2: Ah, no, pues obviamente uno va a pelear su quedada.
0: Sí, pero imagínate.
1: Estás muy floja hoy.
0: No.
1: ¿Y quién es ese cocosete?
0: ¿Eso es suyo?
1: No, es tuyo.
2: No, es tuyo.
1: No, yo no como eso.
2: Bueno.
1: ¿Tuyo?
2: Sí.
0: No, pero ¿por qué chi?
1: Troller.
3: Está dura la calle. Venga, le digo una buena noticia. Y es que...
1: Me toca ponerle una roja porque lo cogimos perro.
3: No. ¿Se acuerda de...? No, Jaime, no creo que haya visto eso. Moana.
0: Ah, la película.
3: Eso es una...
2: Ay, sí. Que ahorita... Ay, sí.
3: Bueno, que la hicieron en... Porque eso es una nueva tendencia de Disney con El Rey León y con una cantidad... Que las hacen en...
0: Es que hay una que era...
3: No, como en personajes reales, ¿no?
0: Sí, exacto.
3: Personajes reales. Bueno, gracias a Dios la película se quebró.
0: No.
3: La película solo hizo 43 millones en Estados Unidos. ¿Cuánto? Y 95
2: ¿cuándo se
3: globalmente. Se estrenó en Estados Unidos.
1: No hay la
0: todavía
1: hora.
0: Todavía no se ha estrenado.
1: No hay la hora de que estrenen esa vaina.
0: ¿Qué? Ay, qué
1: bueno. Otra vez Vicente Fernández.
3: El problema es que la película costó 250 millones de dólares. Se van a perder más de 100 millones en el mejor de los casos.
1: ¡Alquería!
3: Más de 100 millones
1: crema
3: de dólares.
1: Con coco.
3: Y por lo tanto, creo que no van a volver a contratar a Jason Momoa.
0: Sí, yo creo.
2: Pero
0: que...
2: ese no es.
3: ¿Sí? ¿No?
2: ¿El actor? No, mira quién es.
3: ¿Quién es?
1: Danny DeVito.
2: Es que no sé si está en guillotinado.
4: ¿The Rock?
2: The Rock. Dwayne Johnson es.
1: Oiga, pero este man se está equivocando mucho.
0: ¿Eh? Yo vi a Jason Momoa.
3: Ah, es que es The Rock como Jason Momoa.
2: Pero sí lo vi ayer, incluso estaban diciendo por ahí bien en internet que estaban diciendo que la protagonista de la película se parecía mucho a una actriz colombiana que se llama Natalia Reyes.
1: Bonita, tienen, Natalia es bien bonita.
2: Que tienen parecido con la protagonista de esta película.
1: Bien
2: de
1: este bonita live esa action.
0: Natalia, ¿cuál?
1: Reyes.
0: No, me gustaba Natalia Giraldo, me parecía
1: tiene
0: divina.
1: Y el huequito de la...
2: Sí.
1: Esta... La vuelvo, estoy que me pego un tiro, sale cada 4 minutos.
0: Sí.
1: Eso es una publicidad de esas que le dan plata a uno por vender.
0: ¿Cómo es eso?
1: Sí. Usted en ventas pagan. Si vendemos tanto, pero no puedo, las 10 razones, se cree la mujer más linda del mundo y es una flaca desabridísima.
2: ¿Quién?
3: De acuerdo.
0: No, no, pero yo sí voy.
2: Pero no.
0: Pero es que usted va. Ustedes están muy exigentes.
1: Usted va, yo sí voy. Usted va como Orlando.
0: ¿Pero sí o no, Orly?
2: Ah.
0: Yo voy.
2: Linda.
1: Sí, pero no
0: vas.
1: No.
3: Y sale voy, bien ahí, le cuento.
0: Olvídate, yo voy.
1: Sale cada cinco
2: linda,
1: minutos.
2: Linda.
0: Voy sin miedo.
1: Si usted va por su sí.
2: ¿No te parece linda?
1: Como Orlando.
2: Linda?
1: No. Como Orlandito.
2: ¿No te parece linda?
1: No.
2: ¿Y
1: no,
2: a ti? Carl.
1: Es una flaca.
0: Oh, voy.
1: Que tiene el pelo. Es que.
3: ¿Sabes? Como que me gustaba más antes.
1: No, y es que esas propagandas de pelo todas salen con unas cabelleras.
0: Unas
1: vainas que
0: sedosas.
1: Nunca he visto en mi vida esa vaina.
2: Pero saben que estaba, la otra vez había visto, bueno,
3: melena.
2: Escuchado de alguien, de una maquilladora que a veces iba a hacer reemplazos a CMI y que sí. También maquillaba para ese tipo de comerciales.
3: Sí.
2: Y ella decía que para eso siempre, o casi siempre, se suele usar son extensiones para que el cabello se vea más largo y abundante de lo que realmente la tiene la modelo.
1: Yo creo que tú estás improvisando.
3: Había una
2: no,
3: ex,
2: ser,
3: una ex
2: pues,
3: reina
2: no sé,
3: de Colombia
2: que, decía ella.
3: Que salía con toda la familia.
0: Claro, sí, ¿quién era?
1: ¿Qué? Vuelve y repita.
3: Era como pariente de algún expresidente.
0: Era así, de expresidencial.
1: ¿Puede repetir?
3: Una ex reina de Colombia que eso salía en vaina con la familia
1: y salió a veces con dos hijos más, Paola Turbay. Sí,
3: y eso que el que realmente tenía la melena era el esposo.
1: Sí, pero no la plata. Alejandro no.
0: No
1: Alejandro,
0: tenía pelo pa moña, pues.
1: Alejandro era solo una greña y pero acostado durmiendo.
3: Sí, no.
1: ¿Yo? Bueno, allá el trabajo no se ve mucho por esos lares, ¿no?
0: Yo haría lo mismo.
3: Yo también me recostaba en ella.
0: Sin problema.
3: En ella.
0: ¿Un festivo?
3: Festivo.
1: Las cuerdas de los besos en las nalgas de los bebés, ¿usted qué opina?
0: Aberrantes, me parecen. Aberrantes, me parecen.
1: Es
0: aberrantes.
1: Es el mismo modelo y son 10 viejas dándoles besos en la cola. Exacto. Hay unos que se ríen cuando les dan el beso.
0: Exacto.
2: ¿Qué?
0: Eso es.
1: Sale. Entonces les dan un beso y los niños se ríen.
0: Eso es.
1: Esos niños, cuando grandes, van a ser muy raros. No raros, lo normal.
3: Lo mejor
1: no
3: es
1: se
3: no
1: puede
3: ser,
1: reír cuando le dan un beso rico en la
3: cara. Lo mejor es no ser famoso porque siempre le van a decir.
1: El niño ya siente.
3: ¿Cuándo comenzaste tu carrera? Cuando me dieron un beso en la cola.
2: Ya quisiera.
1: A ti no te pueden
2: dar en la cola.
1: ¿Qué, pero no te puedes dar un beso en la cola y que te rías a los 5 días de nacido? Eso significa
0: que tú te ríes.
1: Futuro claro. No se ríe, pero él se ríe porque...
0: ¿Te ríes con...?
2: No, que pues les estoy diciendo que ustedes quisieran que les dieran un beso en la cola.
1: Pero y que uno se ría, ¿sí?
2: No, sin reírse, por favor.
1: Pero
0: yo te entendí otra cosa, te juro.
1: ¿Pero eso que hay niños que en esas cuñas les dan el beso en la nalga y se ríen?
2: No me fijo.
1: Imagínate cuando tengan 20 años, no se van a reír.
0: ¿Qué risa Aralda o yo?
2: Menos, a los 15.
1: A los 9.
3: Me dio la risaralda, que era la lotería, ¿no?
1: Mi papá decía eso, me dio la risaralda.
0: Ídolo.
1: Puro del pueblo.
0: Sí, ídolo, así es, exacto, ídolo.
1: Bueno, muchachos, expectativas de vida en los Estados Unidos el año pasado. Haré paso de una vez, qué carajo. El año pasado. A ver, Mr. Rodio, venga.
0: Mr. Rodio.
3: ¿Ya? ¿Esa es la pregunta?
1: No lo he hecho. No, el cuento sí, el Rodio es bueno, Orlando. Es muy bueno.
3: ¿En hombres, mujeres o todos?
1: ¿Qué?
3: ¿Todos cuentos, hombres, mujeres y
1: leche? Yo no he hecho la pregunta.
3: Ah, ok.
1: Este mar lleva ya como 4 salidas de falso.
4: No piensa.
1: Está rico pidiendo roja. ¿Tú qué piensas? Roja, bro. Y Daniela, para que deje de darle consejos, dijo.
3: Sí.
0: Exacto.
1: Rando, no te pregunto.
3: Yo soy Tim Carl.
0: Me imagino.
2: ¿Pero era para ti?
0: Ya.
2: Yo pensé que era para Orly.
0: Mira, y lo mandaste al cadáver.
2: Ay, no, pero yo pensé que era para Orly.
3: Ay, sí. Todo bien, todo bien.
2: Perdón.
0: Todo bien, Jenny.
2: Igual sigo siendo Tim Carr.
1: Recomendándole el Shiraza Chili Crab de Alaska.
0: Y ella lo mandó al agua con tiburones, así, lo mandó.
1: Chili Crab de Alaska.
0: No, por eso. Muy mal, Jenny, ahí. Muy poco leal, Jenny.
4: Estamos en Colombia.
3: Jenny Leal podría ser el apellido. Jenny Leal.
4: Sí. No olviden que estamos en Colombia.
1: Rodio. Es, metales raros se llama eso. Uh-huh. Y Orlando ayer dijo, no, y me acuerdo cuando Trump fue y dijo, yo quiero todo el rodio de esta.
4: Metales raras. Si no leen, sí lo siento mucho.
1: ¿Y el rodio ese también radioactivo?
4: A eso sí no sé, hasta ya no llega a mi conocimiento, pero pero sé que hay que hacer leer alguito. Lo que no hicieron ustedes, eso sí lo alcancé a leer yo.
0: Porque entiendes por qué habla como un sheriff del viejo este. Lo que yo no alcancé a leer, no lo leyeron ustedes. Sheriff.
4: Idiota.
1: Ese programa hoy de verdad la gente no ve por qué oírlo, ¿no?
0: No, la gente aclamando todo.
4: Me pues que metimos payasos acá. ¿Cómo nos van a oír, director?
0: ¿Cómo nos van a oír, director?
4: Metimos payasos acá.
1: Payaso.
0: ¿Cómo nos van a oír, director? Está hablando así, está hablando.
1: Y se pone chévere las gafas para disimular seriedad y con las gafas se ve más bobo.
4: Y las chapas esas que se mandó poner, nada, es que...
1: ¡Ay, se puso chapas! Pequeñas, pero chapas.
4: No.
1: ¿Cómo va el arepas?
0: El arepa...
1: Pero por lo menos...
0: Chapas.
1: Sí, blanco, yo conozco gente que se pone chapas y no vuelve a mostrar la boca en 2 años. Cada vez que se ríen... Pero se puso la chapa.
0: ¿Quién?
1: Tengo dos.
0: A ver, de nombres.
1: No, los caballeros no tienen memoria. Son dos bien famosos.
0: ¿Sí?
1: Chapas y se ríen. Tres.
0: ¿Tres?
4: Muestren
1: esa pilla, ¿no? ¿Qué te pusiste la chapa si cada vez que te ríes te tapas la boca? Se pone las chapas para empezar a acostumbrar a la gente en su nueva.
0: Claro,
4: parece piano ahí.
0: La pianola está
4: la
0: libre.
4: La voy a echar Kleiderman ahí.
0: Bueno, el repaso, ¿cómo va? Orlando tiene -22.

0: Yo tengo menos 19.
1: 17 segundos.
0: Jenny menos 6, Carl 2 puntos.
1: Pero Carl llevaba 10.
0: Pero pues, bueno, usted le sacó roja.
2: ¿Cuánta gente se murió en Estados Unidos el año pasado?
0: ¿Cuánta gente se murió en Estados Unidos el año pasado?
2: No sé, ¿dije otra cosa?
1: No.

0: Ponendo aqui umas pontitas, né?
1: Esta pregunta sí está dura, ¿no?
2: Carlos está bravo conmigo.
3: No. ¿Esto es tuyo?
2: Sí, es que
3: la nota es porque en Estados Unidos el año pasado las muertes fueron el 5% menos que el año antepasado. Lo que quiere decir que el life expectancy,
0: sí,
3: esperanza creció. De vida creció. Vamos a ver qué dicen, Nicolás.
1: A ver las burradas.
3: Con esa letra, ¿él nunca fue al colegio? No, San Benito. No,
1: director, por favor, nosotros metimos aquí un fraude, un paquete, no sé qué hicimos. No sé qué equivocación tan berraca la que se cometió.
0: Era un número.
3: 550 mil.
1: Oye, iba a decir lo mismo.
0: Sí.
1: Creo que
0: fuimos al mismo colegio.
1: Tranquila. A la escuelita de Doña Rita.
0: Resultó regular el colegio.
3: Número 50 mil. Orlando, yo no sé qué dice acá.
1: 950 mil.
3: ¿Te parece que eso es letra también bonita? Inmundo.
1: Tocó rico.
3: ¿Usted dónde estudió, brother?
1: ¿Dónde, Nico?
3: ¿En Parma, en Italia?
0: En el mismo colegio.
3: Bueno, pero usted tiene más que usted. Usted está libre. Daniela. 3.094.000. Es la respuesta exacta, 500.
0: Usted también dejó ahí.
3: Yo no.
0: El convertible abierto, ¿no?
3: La respuesta exacta es 3.094.500.
0: Usted dejó el convertible abierto. Después no se queje.
3: Puso roja para Daniela por tramposa.
0: No. Dile.
2: No mire nada.
3: Mi amor, roja. Así me cueste tu amistad.
0: No.
3: Roja directa porque eso se llama trampa. ¿De dónde salió ese dato? Dígame, Troy. Pero es que fue exacto. 3.095.000. 94.500.
1: Pero, ¿cómo hacer trampa? ¿Cómo hizo?
3: Pues yo me descuidé. ¿Usted cree que es bobita? ¿Cuántas personas se murieron en Estados Unidos el año pasado? 3 millones. 3.094.593. Puso esa diferencia para que yo no me la pillara. Roja. Y Carl Troller. Uy. Serio, bien, 4.500.
0: Bien.
3: Para acá. No, dale, eso es que ya es el descaro del mundo. Y Orlando, usted la mira como si fuera una heroína. La Odisea, no, pues, Anne Hathaway.
1: No.
3: Un descuidito, ¿no? 3.094.593. Ella puso.
2: Mejor no digo nada.
3: Mejor no digas nada. ¿Por qué? Porque puedes tener expulsión de él.
0: ¿Perdón?
3: No. ¿Cómo quedó el arepaso? Pero sin
0: me parece un poco fuerte.
3: Sí, no. Fuerte lo que pasó.
0: Me parece
3: aquí
0: un poco fuerte de su parte.
3: Porque yo empecé a leer y le cifré.
1: Pero no hay pruebas. Usted está como Petro.
3: ¿Cómo que no hay pruebas? Que no se necesite. ¿Por qué Daniela sabe ese dato? Porque sí, lo leyó esta mañana con el rodio de Orlando. No.
1: De pronto se están estudiando juntos.
3: No. Eso ya no más.
0: No, pero
3: que ya no más. Y no haga pausas. ¿Cómo va el arepaso?
0: Bueno, mire. Orlando menos 22.
3: Debes ir a co mejor, ¿sí?
0: Es que como no hago pausa ahí.
3: Bueno, otra vez.
0: Una cortica.
3: Otra vez.
0: Cortica.
3: Paga lo que quiera.
0: Orlando menos 22. Yo menos 19.
3: Eso no es una pausa, eso duró un segundo.
0: Entonces pero volvamos a hacer. Orlando menos 22. Yo menos 19.
3: Es una pausa barata, listo.
0: Sí, Jenny menos 8.
3: Yo le debería poner menos 14.
0: Y Carl, 3 puntos. Recuperó lo perdido, Carl.
3: Nunca un poquito. Se les olvide lo que era la pregunta, lo que dijo Daniela. La respuesta exacta.
2: Pero yo no tengo la culpa.
3: Del Disease Control and Prevention National Center for Health Statistics, que ya maneja. 3.094.593. Usted me lee lo que escribió Daniela, por favor.
0: 3.094.500.
3: Falló en 93.
0: Bueno, pero pues que es redondear, redondear una cifra.
3: ¿Era muy notorio?
0: Pues sí, es el crimen perfecto es poner 500.
3: Caíste.
2: No.
3: No, y se reía.
1: ¿Y Nico quedó menos uno o qué?
3: Estaba toteada la risa, yo diciéndole, hiciste trampa y se seguía fresca.
0: ¿Y con Nico?
3: Una cara de póker. A Nico menos uno.
0: ¿A yo?
3: ¿Vio?
1: Ah. Pues con 550 mil.
0: Pero es que Abascal está exigiendo roja, yo creo que.
3: ¿Cómo fueron? No, ¿cómo fueron? No,
1: menos uno incluso.
0: Eso, exacto, Carl. Pero es que Carl quiere.
1: Menos dos.
0: Carl quiere doble castigo y yo no puedo. Yo tengo que pelear.
3: Segundo repaso, Orlando.
0: No, que él ya no quiere.
3: Mi amor, si quieres buscar.
0: Está bravo. Que Orlando está bravo.
3: Segundo repaso.
0: Está Dani, bravo que él no va a contestar.
3: Si tú contestaste la primera, esta la debes saber de memoria. ¿Cuál?
0: Okay, ya, rayos gamma, ¿oyó?
3: No, porque ya debió mirar la segunda parte. ¿Cuáles son las tres causas de muerte más grandes de Estados Unidos de ese número? ¿Por qué murieron? ¿Mi recomendación? Dique de obesidad o algo para que no te das problemas. No me manden papeles, por favor, me leen. Es que ya estoy cansado de leer yo. A ver, Orlando, arranquemos.
1: Por problemas de corazón, problemas de riñones y diabetes.
0: Grita mucho, ¿no?
3: Problemas de riñones. No, el del corazón está bien. ¿Qué dijo usted, Carlos?
1: Diabetes.
4: Infarto, cáncer y neumonía.
3: Puso dos de tres, tú.
2: Infartos, trombosis y diabetes.
3: Una, ¿y usted?
0: Infarto, cáncer, diabetes.
3: Dos y dos, un punto para cada uno.
5: En los originales, chapó. 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
3: Bueno, Nicolás.
0: Bueno, Carl recuperó lo que ha perdido.
3: Recibió cáncer, ¿qué? Corazón, cáncer... Y una vena que se llama unintentional injuries. Accidentes.
4: Se cayó las escaleras.
3: Lo que a usted le pasa.
1: Muertes estúpidas, las llamadas muertes estúpidas. ¿Qué?
3: Bueno, Nicolás, ¿quién es el ganador del premio de la semana? ¿O desierto?
0: No, desierto, desierto.
3: ¿Qué premio había?
0: Desierto.
4: No, a la pregunta.
1: Estaba en el tema.
4: ¿Cuál ha sido como el objeto o algo así que no te has podido deshacer o cómo era?
1: ¿Ese era?
0: Sí, ya no me acuerdo, la verdad. No me acuerdo.
3: ¿Sabe qué me voy a ir a hacer ya? Ir a conocer Co.
0: ¿Sí?
3: Y voy a pedir la vaina esa del chili crab.
0: Ese suena bien.
2: Chili crab. No.
3: Pulpa.
2: ¿Cómo es que se llama?
3: Pulpa de chili.
0: Crab. Mire, el
3: pulpa de crab.
2: Papaya puesta, papaya partida.
0: Exacto.
3: Palmito de cangrejo, ¿no? Dulce.
0: Calidad. Excelsior.
4: Pídalo a domicilio.
3: No, yo voy a ir ya. ¿Dónde queda el sitio?
2: Muere.
0: Excelsior, calidad.
2: Pero en serio, ¿y el tema del día muere?
4: Sriracha chicken.
3: Ah, pero usted me dijo que era pulpa de...
4: No, es que el otro es el noritaco.
2: El noritaco y el
4: sriracha. El noritaco
3: es... El taco es...
0: Que es sriracha chicken.
3: Cangrejo real de Alaska.
4: No, es...
2: Papaya puesta, papaya
4: taco de atún o salmón.
2: Y uno puede leer.
4: Ah, mayonesa, chipotle, rabanito encurtido y cilantro y dos unidades de pollo crocante.
3: Taco en japonés es pulpo. Pero este es taco de taco, no, es un taco. Claro.
0: Muy bien,
3: mexicano.
0: Yo fui el único que te oí.
2: Sí.
3: Nicolás, ¿cuál era el premio?
0: Claro.
3: Solamente, ¿qué era el premio en una línea? Porque no lo vamos a ver.
0: Mesa para cuatro personas, botella de whisky, picada rumbera, covers en cassette, Bogotá, carrera 14-8280.
3: ¿Y el nombre?
0: Cassette.
3: ¿Cassette?
0: Sí, cassette.
3: ¿Desierto?
0: Sí, desierto.
3: Hablemos de metales raros.
1: Rodio.
3: Metales raros. ¿Usted se acuerda que Zelensky es lleno de metales raros?
0: Sí.
3: Y Trump quiere llevarse todos los metales
0: raros. Todos los metales.
4: El metal.
1: Le dan un poquito.
4: Metal noruego.
1: Se van a dar cuenta que eso es cierto. Pero es que el hombre está que le tira a
4: el metal sueco, por ejemplo.
0: Sí, el noruego, es
3: el hombre ya pesado. Ya renunció a lo de Groenlandia porque ya los daneses le dijeron, bueno, que iba a tocar guerra con usted, hermano, y toda
0: claro.
3: La
0: plana.
3: Oiga, yo veo muy enfermo a Trump, ¿saben?
0: Sí, ¿cuántos años tiene Trump?
3: ¿80 no. cumplió?
0: ¿80 pirulos tiene ya?
3: Sí, pero usted lo ve caminando y...
0: Como ya un poquito lento, ¿no?
3: Y está 80. Lleno con
0: las manos
3: como
0: moradas.
4: Pero él va al médico y siempre sale que está perfecto.
0: Le receta un más pollo
3: como
0: frito.
3: La persona que trabaja conmigo, que yo le decía, oye, me da pena contigo, yo sé que te molesta, pero tú no oyes nada. Y un día me llegó y me dijo, mire, aquí me hice una audiometría y se la entrego. Lo de Trump, yo la veo, o sea, oía mejor que la mujer biónica, brother. No,
0: era impecable.
3: 95 sobre 100 en las 11 categorías. Le dije, bueno, ok, pero yo miré arriba y decía el nombre de ella. Y dije, de pronto es la tía, o yo no sé.
0: Claro, exacto. Usted, decidió,
3: usted puede poner cualquier otro nombre.
0: Sí.
3: Y ahora cada vez que la llamo siempre tiene una excusa. Qué pena, pero es que la lavadora está prendida. No está prendida, no la oigo. ¿Qué? Es que yo la oigo. Ah, bueno. Qué pena, pero es que pusieron una guardería de perros y los perros no me dejan oír. Yo no oigo ningún perro. Qué pena,
4: o sea,
3: pero
4: oye la, más de la cuenta.
3: Qué pena, ahora. Pero la... La olla express, le dije, aquí no hay, aquí no se cocina nada con olla express. Qué pena, pero es que abrí la, la, metí la cabeza en la nevera cuando usted me estaba hablando. No te pedí que la meté. Ya le dije al final, óyeme, ¿de quién fue ese examen que tú me mostraste?
0: ¿Y quién le dijo? Le confesó la verdad.
3: Se quedó callado y le dije, es que hace un año te dije que la vaina iba mal, pero es que ahorita... Creo que tienes que ir realmente a un psiquiatra. Yo creo que ya estamos con lenguaje de símbolos.
0: No.
3: Y ella no puede bajar. Vivo en un sitio de dos pisos que es horrible. Eso. Yo no quiero más eso. Hola. Y baja. Le digo, no, espérate. Yo te digo desde el, para que no baje.
0: Claro, para que no baje.
3: A ella le da miedo asomándose a la escalera no oír. Entonces baja a oír a 30 centímetros de mí. Y uno, ¿qué necesita? Sí, no, no, un metro está bien, ¿sí o no? Usted no necesita un metro de...
0: Sí, como de distancia.
2: Espacio personal.
0: Sí, de acuerdo.
3: Un metro, ¿está bien?
0: Sí, es perfecto.
3: Pero 30 centímetros es un poco agreste.
0: Sí, es muy, muy invasivo.
4: Pero audífonos. Soy audífonos.
0: Oiga, ¿sí?
3: Yo le dije.
0: Un Audio Max de esos que salen en...
3: Yo
0: en
3: le dije. Ventas. Me dijo, no, no, no, yo no necesito eso. Tal vez para mi mamá, yo...
0: No, pues imagínate cómo estará. ¿Y qué va a hacer? Hablar más pasito.
3: Pero después descubrí otras cosas. Nada.
0: ¿Qué?
3: ¿Usted ha visto unos miquitos que uno se tapa la boca y otro se tapa los
0: tres? Sí.
3: Los tres. Bueno. ¿Ha visto los miquitos esos?
0: Sí, los, claro, por supuesto.
3: Uno que no habla.
0: Sí, uno que
3: otro que tapa que no los ojos. Oye.
4: Y el que no ve.
0: Sí.
3: Y otro que no ve. ¿Ustedes se acuerdan que yo les conté que se me perdió una chaqueta?
0: Sí.
3: Sí. Yo un día hice así. ¿Ah? Oigan, mío. Eso es verde, le preocupa ser verde.
0: No, pero ahí sí tiene razón.
3: No. Verde, brother. Yo, va a ser verde.
0: No, ahí sí tiene razón. Eso, ¿ah? Es verde. Eso es verde esmeralda. Esto es gris.
3: Verde chakra.
0: No, esto es gris.
3: Bueno, terminamos. Yo creo que ya es hora de que no nos veamos más.
0: Ay, qué rico.
3: Suerte al campeón del mundo que gane España. Orlando, que gane.
2: Esis.
1: España, España.
3: Argentina, ¿no?
4: Argentina.
3: Camilo Argentina, ¿no? Tiene mil monas de Messi.
0: Y las vende como si fuera cuarto, rodio. Yo rodio, a precio de rodio las vende.
1: Y como el calvo muere por ser argentino, entonces Camilo ama al calvo.
3: Con todos los secuaces, ¿no? Es que todos son el mismo convito, todos son de Millos, ¿no?
1: Sí.
4: Millos. Eso, claro.
0: No, no, Camilo,
1: esos muchachos
0: no.
1: Tienen una objetividad para hablar de deportes, es impresionante.
3: ¿Se acuerda que una vez dijo Casales, yo no voy a narrar ese partido porque juega a Santa Fe?
1: Sí, sí.
3: Nos
1: sí.
3: Levantaban el programa cada rato cuando
1: sí,
3: jugaba
1: sí,
3: Millos.
1: Señor.
3: Juega a Santa Fe, no, no, tranquilo. Yo ese programa no lo voy a narrar. No,
0: como debe ser.
3: Salsation, David Char.
1: Salsation, Salsation.
3: Bueno, mucha suerte a todos en el final.

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7: En la FM Plus, 8 de la noche y 46 minutos.
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3: 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Ya vengo a contarles más detalles.
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4: Hola, bienvenidos al conteo musical que abarca tres décadas de grandes éxitos. Hoy les presentamos las 20 plus de la semana, clásicos de los 80, los 90 y los 2000. Un viaje que une generaciones y estilos en la FM Plus, la música de nuestra generación. La semana anterior el lugar número uno fue para The Rolling Stone con Paint to Black.

0: ¿Será que continuará en ese lugar? Lo conoceremos al final del conteo. Hoy tendremos la participación de Fabián Ortegón desde Bucaramanga, el clásico Herrera desde la ciudad de Medellín y Pipe González en Cali. También conoceremos que la película Michael supera los $1,000 millones en recaudación. ¿Cuál es el récord Guinness de Robbie Williams? ¿Quién estrelló el Lamborghini de J.K. de Jamiroquai? ¿A qué edad Bonnie Tyler se presentó en un concurso de canto? ¿Cuál fue el primer instrumento de Andrés Calamaro? No fue la guitarra. ¿Y cómo se creó la coreografía de YMCA? Generación Plateada, aquí están tus éxitos. La producción es de Andrew Ramírez, yo soy Tuto Castro. Y comenzamos.
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0: En el año 2006, Robbie Williams entró directamente al libro Guinness de los récords tras anunciar su gira mundial Close Encounters. En tan solo 24 horas, sus fanáticos compraron 1,600,000 entradas. Sí, 1,600,000 entradas en solo 24 horas. Un récord absoluto en la historia de la música en vivo que demostró que el titánico fenómeno de masas que es especialmente en Europa y Latinoamérica, que está Rock DJ 20 esta semana, Robbie Williams.

0: Ahí estaba en el 20 Robbie Williams, que se presenta el 20 de septiembre en Movistar Arena con Rock DJ 20 esta semana en las 20 Plus. La música de nuestra generación es la FM Plus. Y avanzamos ahora con el lugar número 19.
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En el año 2015, el actor Jack Black y el presentador Jimmy Fallon decidieron rendirle un tributo legendario a The Tonight Show. Recrearon el video musical original de More Than Words, fotograma a fotograma, imitando con asombrosa precisión las miradas dramáticas, las pelucas ochenteras, los gestos y, para sorpresa de muchos, logrando una calidad vocal idéntica a la grabación original. El video se volvió un fenómeno viral instantáneo en Internet. Aquí es en el 19, Streaming More Than Words.

0: Streaming More Than Words 19 esta semana se presenta el 19 de septiembre en Med Plus.
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0: Son las 20 Plus de la semana, generación plateada. Aquí están tus éxitos y vamos ahora con el 18. JK, el vocalista de la banda Jamiroquai, es un fanático empedernido de los carros. Para el video quería usar su propio y exclusivo Lamborghini Diablo CE30 morado. Sin embargo, el conductor de la empresa de transporte encargada de llevar el auto hasta el set de España decidió dar una vuelta por su cuenta, perdió el control y estrelló el vehículo de $240,000.
5: ¡Oh, no!
0: Dejándolo totalmente inservible. Antes de grabar una sola escena, desesperado, JK tuvo que convencer a un coleccionista local para que le alquilara uno idéntico. 18 esta semana, Jamiroquai, Cosmic Girl.
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0: Jamiroquai se presenta el 21 de noviembre en Bogotá, Colombia, Movistar con Cosmic Girl en la FM Plus, la radio de la generación que lo hizo posible. Vamos ahora con el lugar número 17. Una de las líneas más extrañas y viscerales de la canción es:
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0: Saúl Hernández utilizó esta fuerte analogía para ilustrar cómo en el desamor la otra persona te puede llegar a ver como alguien enfermo, inútil o mal agradecido. La respuesta definitiva llega inmediatamente en el siguiente verso:
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0: 17 esta semana, Caifanes y Nubes.
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0: Caifanes se presenta en el Festival Cordillera 12 y 13 de septiembre en Bogotá, Colombia, 17 esta semana con nubes. Estas son las 20 Plus. 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Vamos ahora con el 16. A los 17 años, animada por su familia y su amor por la música, Bonnie Tyler se armó de valor para inscribirse en su primer concurso local de talento en Gales. Cantó con toda su fuerza, pero el jurado no se dejó convencer del todo y quedó en segundo lugar. Perdiendo el gran premio contra un joven que tocaba el acordeón. A pesar de la derrota, la experiencia le sirvió para convencerse de que su verdadero camino era la música. 16 esta semana, Bonnie Tyler, Total Eclipse of the Heart.
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Bonnie Tyler y el eclipse total del corazón, Total Eclipse of the Heart, 16 esta semana en las 20 Plus en la radio de la generación que lo hizo posible. Vamos ahora con el 15. Aunque el video proyecta un día radiante en Londres, en realidad se filmó durante un día absolutamente helado y con un presupuesto inexistente. Katrina Leskanich reveló que el director no dejaba de gritarles: traten de parecer más cálidos. Si prestas mucha atención a las tomas donde ella canta cerca a la calle, se puede ver claramente el vapor saliendo de su boca debido al frío extremo. 15 esta semana, Katrina and the Waves, Walking on Sunshine.

0: 15 esta semana para Katrina and the Waves, una de las canciones más felices del mundo con Walking on Sunshine, y que ya tiene más de 1,000,000,000 de reproducciones en redes sociales. Y ahora vamos con Bucaramanga. Le damos la cordial bienvenida a Fabián Ortegón. Hola, Fabián.
1: Hey Duto, un abrazo para ti y para todos los oyentes que están conectados a esta hora de la mañana con las 20 plus de la semana. 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Sigan ustedes conectados con las 20 plus de la semana con nuestro querido Tuto Castro. Chao.
0: Gracias Fabián por estar aquí en la FM Plus. Ahí lo escuchamos en los 106.7 en la FM Plus en Bucaramanga, y avanzamos con el conteo ahora con el lugar número 14.
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0: Aunque el ritmo de la canción es energético, la letra trata sobre la complejidad de las relaciones humanas. La canción habla de cómo dos personas que se quieren e intentan encontrarse terminan chocando a causa del orgullo personal, describiéndolo con metáforas poéticas como estar detrás de la barrera de su propio orgullo o el esfuerzo que supone simplemente coexistir y salir adelante. Aquí está en el 14, Eros Ramazzotti, Cosas de la Vida.
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Cosas de la Vida con Eros Ramazzotti. Se presenta el 21 de noviembre en el Movistar Arena en la ciudad de Bogotá. Estas son las 20 plus de la semana. Gracias por acompañarnos. Esta es la radio de la generación que lo hizo posible ahora con el 13 y avanzamos. Cuando la agrupación iba a presentarse en su primer concurso intercolegiado importante, el cual terminaron ganando en el Hard Rock Café de Bogotá, no tenían un nombre definitivo. Lluvia de ideas tras lluvia de ideas, tenían una lista de más de 50 nombres horribles que no convencían a nadie. Al final, vieron el letrero de una tienda llamada Bonka y por descarte y afán de registrarse en el concurso, decidieron adoptarlo. El nombre de una tienda es el nombre de esta banda, Bonka 13, esta semana con El Problemón.

Monca. Estará en el Festival Cordillera 12 y 13 de septiembre, una invitación de la FM Plus, la radio de la generación que lo hizo posible. Ahí estaba en el lugar número 13. Yo soy Tuto Castro y les estoy presentando este sábado en la mañana las 20 Plus de la semana. Vamos ahora con el 12. Las 20.

Aunque se le asocia de inmediato con teclados y guitarras eléctricas, el primer acercamiento formal de Calamaro con la música fue a los 8 años y con un instrumento sumamente tradicional, el bandoneón.

El sonido de este fuelle, tan íntimamente ligado al tango rioplatense, fue la base con la que el pequeño Andrés comenzó a adentrarse en la teoría musical antes de saltar a los sintetizadores. En la adolescencia, aquí está en el 12, Andrés Calamaro y Loco.

0: Andrés Calamaro se estará presentando en el Festival Cordillera Evento FM Plus con Loco Estaba en el lugar número 12. Generación Plateada, aquí están tus éxitos. Y vamos ahora con el lugar número 11. La película biográfica Michael superó oficialmente la barrera de los $1,000,000,000 en taquilla mundial, convirtiéndose en el primer biopic en lograr este hito histórico. La producción de Lionsgate, dirigida por Antoine Foucault y protagonizada por Jafar Jackson, se ha consolidado como la más taquillera de su género en todos los tiempos. Aquí está en el 11, Michael Jackson y Bad.
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0: Michael Jackson, Bad, 11 esta semana en las 20 Plus. Así llegamos a la mitad de el conteo. Antes de continuar y de la pausa, vamos con un breve resumen de lo que hemos escuchado hasta el momento. En el 20, Robbie Williams y Rock DJ. Diecinueve para Extreme y More Than Words.
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0: En el 18, Jamiroquai con JK y la canción Cosmic Girl.

2016, homenaje a Bonnie Tyler con Total Eclipse of the Heart. En el 15, una de las canciones más alegres del mundo, Walking on Sunshine con Katrina.

0: En el 14, un artista que estará en el Movistar el próximo noviembre, Eros Ramazzotti, Cosas de la Vida.
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0: En el 13, una agrupación bogotana llamada Bonca con el Problemón.
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0: En el 12, Andrés Calamaro, ex bandoneonista con Loco.

0: Vamos con la pausa, pero antes... Saquen lápiz y papel y respondan lo siguiente. ¿Cómo nació la icónica coreografía con la que se forman las letras YMCA con los brazos? A. Fue creada por un coreógrafo de Broadway. B. Nació de forma espontánea gracias al público de un programa de televisión. C. Fue una idea improvisada por los miembros del grupo. Repito, respondan lo siguiente. ¿Cómo nació la icónica coreografía de la que forman las letras YMCA con los brazos? A. Fue creada por un coreógrafo profesional de Broadway. C. Nació de forma espontánea gracias al público del programa de televisión. C. Fue una idea improvisada por uno de los miembros del grupo.
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0: La respuesta correcta después de esta pausa aquí en las 20 Plus de la semana. Yo soy Tuto Castro.
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2: En la FM Plus, 10 de la mañana y 59 minutos.
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1: 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Aquí llega Tuto Castro con las 20 Plus de la semana.
2: 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Bienvenidos a esta, la segunda parte de las 20 Plus de la semana, cada sábado después de las 10 de la mañana en la FM Plus. Teníamos una pregunta: ¿cómo nació la icónica coreografía en la que se forman las letras YMCA con los brazos? Alternativas de respuesta: A, fue creada por un coreógrafo de Broadway; B, nació en forma espontánea gracias al público de un programa de televisión; C, fue una idea improvisada por miembro del grupo. La respuesta correcta, la B. La banda no tenía nada planeado de coreografía para la canción. Durante una presentación en 1979, en el famoso programa de televisión American Bandstand, el público empezó a levantar los brazos para formar la letra durante el coro. A los integrantes de Village People les encantó el gesto y lo adoptaron de inmediato. Para siempre, aquí está en el 10, Village People, YMCA.

0: Village People 10 esta semana con YMCA en las 20 Plus de la semana. 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Lleva los clásicos de la generación que lo hizo posible en tu bolsillo y avanzamos.
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0: En el 9, aunque nació para las discotecas de música dance de los 90, la canción mutó con el paso de las décadas en un fenómeno social. Hoy en día, el Grease Megamix es considerado un básico infaltable e intergeneracional en bodas, fiestas de 15 años, eventos familiares en todo el mundo. Su mezcla compacta de menos de 5 minutos permite a los DJs complacer tanto a las generaciones que vivieron el estreno de la película como a los más jóvenes. En el 9, John Travolta y Olivia Newton-John con Grease Megamix.
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0: 9 esta semana con el Grease Megamix en las 20 plus de la semana, cada sábado después de las 10 de la mañana. Más adelante estaremos conectando con el clásico Herrera en la ciudad de Medellín y Pipe González en la ciudad de Cali. Por ahora vamos con el 8.
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0: La innovación de esta canción de los Rolling Stones no se limitó al sitar. Para lograr ese tono pesado, arrastrado y dramático en las notas bajas, el bajista Bill Wyman utilizó un bajo sin trastes hecho por él mismo. Wyman le había quitado los trastes de metal a un bajo barato para repararlo, pero al tocarlo así le encantó el sonido deslizado que producía. Esta fue una de las primeras grabaciones en la historia del rock en utilizar este tipo de bajo. Aquí está en el 8, The Rolling Stones y Painted Black.
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0: Rolling Stones y Paint It Black, 8 esta semana. La semana anterior fue el lugar número 1. Eso quiere decir que tenemos un nuevo lugar número 1 esta semana. ¿Cuál será? Lo conoceremos al final del conteo, porque ahora os invito a escuchar el lugar número 7.
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0: A pesar de que el tema vendió millones de copias físicas y lideró las listas de éxitos en toda Europa, Gala pasó por momentos financieros muy difíciles en esa época. En varias entrevistas, la cantante ha revelado que firmó contratos muy desfavorables cuando era joven e inexperimentada, lo que provocó que los productores y las discográficas se quedaran con la gran mayoría de las regalías de la canción, dejándole a ella solo una fracción mínima de las ganancias. Aquí está en el 3, Gala y Free From Desire.

0: Ahí tenemos a Gala con Free From Desire. 7 esta semana en la FM Plus, que ahora conecta con la ciudad de Medellín. Le damos la bienvenida al Clásico Herrera. Bienvenido, Clásico.
1: Hola, ¿qué tal? Soy el Clásico Herrera de la FM Plus Medellín. Si pasas por Medellín este fin de semana, te invitamos a la discoteca Fortaleza porque tenemos Rock and Salsa, el Summer Festival, DJs y también cantantes de rock y de salsa, un parche muy bacano. Y si de pronto estás pasando también por Medellín, te estamos invitando este fin de semana para que visites Expo Artesanos en Plaza Mayor. 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Sí, señor. 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Además, si te gusta lo gastronómico y te gusta también combinado con lo musical, tenemos en Provenza algo muy bacano. Eventos todo el fin de semana. En Manila, en Laureles y en Ciudad del Río. Medellín es un parche. Este fin de semana, una invitación de la FM Plus. Soy el Clásico Herrera para las 20 Plus de la semana.
0: Gracias, Clásico. Lo escuchamos en los 96.9 en la FM Plus, en la ciudad de Medellín. Y avanzamos ahora con el 6.
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0: La canción ha sido sampleada y reversionada decenas de veces, pero una de las más famosas ocurrió en

0: Toca mi campana, ring my bell, I need to work. 6 esta semana en las 20 plus de la semana. Yo soy Tuto Castro.
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1: Y continuamos ahora con el lugar número 5, el pegajoso y rítmico riff de guitarra funk que abre la canción tras el gemido inicial. No fue tocado por un músico latino, fue ejecutado por Michael Thompson, uno de los guitarristas de sesión más cotizados de la industria en Estados Unidos, que ha grabado para leyendas como Michael Jackson, Madonna, Celine Dion y Shania Twain. Aquí está en el 5, Miguel Mateos y Obsesión.
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0: Miguel Mateo se presenta en el Festival Cordillera este mes de septiembre en Bogotá, Colombia, y estaba en el lugar número 5 en las 20 plus de la semana, y avanzamos con el lugar número 4.
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0: La historia de amor de Tommy, que trabaja en los muelles, y Gina, que trabaja en un restaurante, es el núcleo de esta canción. El compositor Desmond Child, quien coescribió el tema, reveló que la letra está inspirada en su propia juventud en Nueva York durante los años 70. Él trabajaba de taxista y su novia de entonces, quien de hecho también se llamó Gina, trabajaba como mesera en una cafetería. Decidieron cambiar el nombre del protagonista a Tommy por cuestiones de rima, pero la lucha por llegar a fin de mes era 100% real. Aquí está en el lugar número 4, John Bon Jovi con Living on a Prayer.
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0: Bon Jovi, Living on a Prayer. 4 esta semana en las 20 plus de la semana. Y ahora es el momento de darle la bienvenida a Pipe González en Cali. Bienvenido, Pipe.
1: Hola a todos desde la FM Plus Cali 98.0. Yo, Pipe González, saludando a todos los oyentes de las 20 Plus de la semana. Siempre un placer poder compartir con ustedes, y más cuando viene un fin de semana con puente incluido y con diferentes actividades en nuestra ciudad. Una de ellas es el Comic Fest, que arrancó desde este viernes e irá hasta el próximo 20 de julio. Es esta experiencia geek que llega al Centro Comercial Calima con 4 días llenos de cultura pop, cosplay, videojuegos, K-pop, experiencias interactivas, invitados especiales, concursos y muchas sorpresas más para vivir un universo donde los superhéroes, el anime, la tecnología, también la diversión, se unen en un solo lugar de entrada libre. Recuerden, en el Centro Comercial Calima, todo este fin de semana hasta el próximo 20 de julio. Y este fin de semana también se estará viviendo el Festival del Cholado, sí, el original, que está de regreso, 19 y 20 de julio.

0: en Jamundí, que vivirá esta nueva edición de uno de los eventos más representativos, con actividades para toda la familia y una programación pensada para disfrutar del cholado, apoyar a los emprendedores locales y atraer visitantes a este municipio vecino de Cali. La programación comenzará el sábado con una jornada dedicada a niños, niñas y adolescentes, quienes podrán conocer un poco de la historia del cholado y la importancia que ha tenido en la identidad de Jamundí. Y el domingo arrancará con el tradicional ciclo paseo del cholado, que regresará a su recorrido habitual desde el Indere hasta el corregimiento de Potrerito. Muchas actividades para disfrutar del cholado delicioso, refrescante apenas para estos calores en Cali, y los invito a todos los oyentes a que sigan muy atentos precisamente de la programación de la FM Plus a través de la app de RCN Radio. Chao.
1: Gracias a Pipe González. 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Siguiente invitado en el lugar número 3.
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1: Es La Mosca con Muchachos Ahora Nos Volvimos a Ilusionar, pero ya hay una nueva versión de una nueva canción, cuando tenemos claro que Argentina va a la gran final de la Copa del Mundo de este año 2026 en México, Estados Unidos y Canadá. Y suena así, La Cuarta Estrella.

Ese es el cántico para darle la bienvenida a la cuarta estrella si acaso Argentina logra derrotar a España el próximo domingo. Pero vamos al anterior mundial, el de Qatar. Esta melodía fue original y nació en el año 2003 y era sobre una ruptura amorosa. La letra del mundial la escribió un profesor de teología en un taxi. Es la canción más reproducida en un solo día en la historia de Spotify en Argentina, 4 millones de reproducciones en un solo día. El mismo Lionel Messi lo declaró su canción favorita antes del Mundial de Qatar. Aquí está en el lugar número 3, La Mosca y Muchachos. Ahora nos volvimos a ilusionar.

0: Tres esta semana para La Mosca y muchachos, ahora nos volvimos a ilusionar en esta Las 20 Plus de la semana. Te recuerdo que en redes sociales estamos presentes como la FM Plus, tanto en YouTube, en Facebook, en Instagram y en TikTok. Y avanzamos ahora con el lugar número 2.
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0: Es con Poligamia, la línea de la canción que dimos el 5-0, celebra el que probablemente sea el partido de fútbol más famoso en la historia de la selección Colombia. El 5 de septiembre del 93, Colombia goleó 5-0 a Argentina en el Estadio Monumental de Buenos Aires para clasificar al Mundial de Estados Unidos en el 94. Para la juventud de ese momento, fue un oasis de inmensa alegría colectiva en medio de una época socialmente difícil. Aquí está esa parte de esa historia con Mi Generación y Poligamia 2. Esta semana.

0: Poligamia con Andrés Cepeda, que estará en el Festival Cordillera este mes de septiembre en Bogotá con Mi Generación en el lugar número 2. Antes de presentarles el lugar número 1, breve resumen de lo que hemos escuchado en esta segunda parte de las 20 plus de la semana. En el 10, Village People con YMCA. En el 9, John Travolta y Olivia Newton-John con Grease, Megamix.
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En el 7 escuchamos a Gala con Free From Desire. El 6 para Anita Warisu, Ring My Bell.

En el 5, Miguel Mateos y su obsesión. En el 4, Bon Jovi, Living on a Prayer. En el 3, La Mosca con Muchachos, Ahora nos volvimos a ilusionar.

0: Y en el lugar número uno, a diferencia de otros éxitos de la época que tenían que ser muy pop para sonar en las radios de Estados Unidos o Europa, I'm Still in Love with You mantuvo intacto el dialecto patuá jamaicano en la interpretación de Sean Paul. Aún así, la canción alcanzó el top 10 en el Reino Unido y fue lugar número 14 en Estados Unidos, demostrando que el dancehall más puro podía conquistar el mercado anglosajón. Número uno esta semana, Sean Paul y I'm Still in Love with You.
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0: Número 1 esta semana para Sean Paul y la canción I'm Still In Love With You. Él se estará presentando en el Festival Cordillera el próximo mes de septiembre. Alguna vez Sean Paul dijo, la música dancehall y el reggae son la voz de la gente, un latido que no necesita traducción.
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0: Gracias a todos. La producción es de Andrew Ramírez. Yo soy Tuto Castro. El próximo fin de semana, Generación Plateada, nos encontramos a las 10 de la mañana aquí en la FM Plus con otro especial de estas, las 20 Plus de la semana.
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3: Aquí estamos en la FM Plus. 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Muchas gracias por tenernos aquí. Y ustedes, ya les voy a poner canciones buenísimas, así que no se muevan de la radio La Generación, que lo hizo posible. 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A esta hora ellos nos acompañan en la FM Plus 93.9.
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7: En la FM Plus, 12 del mediodía y 3 minutos.
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20: Volví, señores, porque lo más importante es que este sábado para el trancón bogotano que siempre se hace para regresar, ir a casa, ir a almorzar, estar con la familia, lo que sea el plan de ustedes, con la FM Plus 93.9. Soy Caro Carreño, los acompaño con esto de los aterciopelados, rock de nuestra tierra, se llama Bolero Falaz.

0: para recordar, para esa nostalgia de los 90 que llega a la FM Plus. Yo soy Caro Carreño, me encanta acompañarlos en su camino con Jamiroquai y uno de los videos más famosos, más recordados de los 90, Virtual Insanity. Aquí está en la FM Plus.
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Llegaron ustedes a la FM Plus, van ahí manejando tranquilos y no se preocupen que les voy a poner esta canción. Curiosamente, esto no fue el gran éxito cuando lo lanzaron originalmente en su época, pero en los 2000 se relanzó y se volvió un himno de las discotecas. Casi 20 años después, aquí está Hola Moore, clásico de Erasure.

Momento de cantar en la FM Plus 93.9 en este sábado. Una canción de ABBA. Esta es para que todas las reinas de la pista que tienen apenas 17 años o se sienten así, bailen esto que se llama Dancing Queen.

0: vienen aquí están los clásicos de su generación, mi generación.
1: Los que hicimos clásicos,
0: canciones como esta.
1: Esto es
0: perfecto porque mi generación original tiene uno de los solos de saxofón que ustedes van a reconocer, de los más famosos de la historia, que está Baker Street Undercover en la FM.
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Bueno, frenen, aquí están los clásicos de su generación, mi generación, la de todos los que hicimos clásicos, canciones como esta. Esto es perfecto porque, miren, la versión original tiene uno de los solos de saxofón que ustedes van a reconocer, de los más famosos de la historia, que está Baker Street Undercover en la FM.

Para los noventeros que llegaron por ahí, vamos a poner este himno de las mujeres, escrito por Gwen Stefani, recordándonos los 90 y la banda No Doubt. Aquí está Just a Girl.

Esta es la FM Peluche. Soy Caro Carreño, quien los acompaña hoy. Perfecto para oír música mientras van de un lado a otro, van comprando lo de verse el partido, van poniéndose de acuerdo con la familia que está mano negra. Va la vida.

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Salsa FM, Pilu, les voy a poner una de las canciones como más peculiares que tiene esta banda española. Oigan, hablando de españoles, Los Hombres G es lo que va a sonar ahora en la FM Plus. Mañana están enfrentados españoles y argentinos. Nosotros musicalmente enfrentándolos también. Españoles versus argentinos. En este caso acaban de ganar los españoles, Hombres G. Marta tiene un marcapasos.

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Esta es la FM Plus. Yo soy Caro Carreño, los acompaño como DJ unas horas antes de que llegue Alejo Villalobos con lo mejor de los fines de semana. Para mí, los favoritos, la Miniteca FM Plus a las 5 de la tarde, solo aquí en la radio de la generación que lo hizo posible. Esta canción es para los que saben que hay que decir las cosas dos veces para que el corazón entienda. Two times en la FM Plus.

clásicos los sábados en la FM Plus. Bueno, en verdad, todos los días clásicos en la radio de la generación que lo hizo posible. Aquí llega el rey de su álbum Thriller. Aquí está Billie Jean.

En la FM Plus, a esta hora los clásicos se cantan. Yo soy Caro Carreño con ustedes, con una banda que nos regaló esta baladita como de los 2000. Es por ti. Cómplices en la FM Plus.

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Llegando a la FM Plus, bueno, ya la pueden marcar ahí en su carro como favorito, el dial es 93.9. Este es uno de los himnos de la boy band más grande de los 90. Sí era, ¿cierto que sí? Los Backstreet Boys, everybody. Yeah,

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2: Llega a la FM Plus, esta radio de clásicos de la generación que lo hizo posible. Una producción que hizo toda Shakira a los 21 años. ¿Dónde están los ladrones? ¿Se acuerdan de ese álbum que tuvimos todas? Aquí está Inevitable para que la canten en la FM Plus.

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sábado de oír la radio de la generación que lo hizo posible. Sábado de decir, ya casi es septiembre, ya casi vamos a ver en vivo a Jarabe de Palo sin Pau Donés, pero con un gran homenaje que le van a hacer en vivo. Esta canción tiene que ser parte del repertorio. Vamos a llamarlos a decirles. Aquí está Depende en la FM Plus 93.9.

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Me acuerdo cómo llegaban estas canciones a Colombia en los 80. Llegaban en algún cassette que algún amigo traía de afuera. Have you ever had a love like this? Para que canten y recuerden ese cassette, ese amigo con los Bad Boys Blue.

Esta es la FM Plus, me encanta acompañarlos como DJ. Soy Caro Carreño, pero el DJ que viene a las 5 de la tarde es Alejo Villalobos, el de nuestra generación. Aquí lo vamos esperando y preparándonos con esto de Michael Jackson, se llama Bad.

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Ya va avanzando la tarde, así que una canción para los que les gusta dedicar amor. Pero amor caliente, amor sin miedo. Some Like It Hot. Aquí está Robert Palmer, clásico de los 80s en la FM Plus.

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1: 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Queremos que vengan, pero mientras ustedes llegan, sigan escuchando la mejor música acá en la FM Plus, la radio de la generación que lo hizo posible.

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2: Sábado de oír la FM Plus, de recordar a Maná, de recordar ese Maná de los 90 y pensar que todos hemos ahogado alguna vez las penas de amor, clavados en un bar, así como escribieron ellos esto, clavado en un bar, en la FM Plus 93.9.

Los clásicos de la FM Plus, desde el cassette ahora hasta Wi-Fi, porque ustedes pueden descargar la aplicación RCN Radio. Ahí nos llevan en su celular a cualquier lugar para que no se pierdan Baby, I Love Your Way, este clásico de Big Mom.

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Recordando los clásicos de la FM Plus y una canción que se vuelve mundialmente famosa gracias a esa película, gran película de Romeo y Julieta. Qué buen clásico, qué gran es Leonardo DiCaprio, qué gran actor es Leonardo DiCaprio, que está La Fou.

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1: 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Qué bueno que nos acompañen en la FM Plus.

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4: En la FM Plus, 3 de la tarde y 51 minutos.
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En las tardes de la FM Plus sé que hay también personas enamoradas. Soy Caro Carrello, los acompaño a los que sí están, a los que no están, pero a los que no pueden dejar de mirar esa persona especial. Can't take my eyes off of you. Aquí está Lauryn Hill en la FM Plus.

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2: Están oyendo ustedes la FM Plus. 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Aquí están acompañándonos a esta hora en la FM Plus.
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fin de semana futbolero para muchos, para otros no tanto, pero aquí hay un español, ex vocalista de Duncan Du llamado Mikel Erentzun. Vamos a ponerlo, vamos a sentirnos españoles por un momento cantando a un minuto de ti. 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

FM Plus, tarde de sábado. Soy Caro Carreño, quien los acompaña con el rey del pop. Él dice, esta canción es para esas personas que en este momento están acercándose, llegando. Llegaron a la discoteca, llegaron a la pista y dijeron, vamos a mostrar el mejor jam. Aquí está Michael Jackson en la FM Plus.

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1: 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Qué bueno que nos acompañen en la FM Plus.
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bien hemos pasado en esta tarde de canciones. Les puse por ahí algunas españolas, algunas argentinas, todo preparándonos para la final del fútbol. Y mientras tanto, volvámonos a Argentina. Ya conocimos a Vilma Palma con El Auto Rojo, con Voy a Vos, pero esta es la favorita de los 90, se llama Travesti. Aquí está en la FM Plus para que canten de principio a fin.

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0: Sábado en la tarde, fui muy feliz. Yo soy Caro Carreño, siempre me encanta acompañarlos como DJ, pero llega el que yo le tengo que poner la alfombra roja, que es Alejo Villalobos, el DJ de nuestra generación, a ponerles a ustedes las mejores canciones para que pasen la tarde con Miniteca FM Plus, la tarde, noche, solo con la radio de la generación que lo hizo posible.
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los oyentes de Medellín, de Cali, de Bucaramanga, de Bogotá, bueno, y donde quiera que se encuentren. Si ustedes son ochenteros, noventeras, si ustedes quieren recordar buenos momentos, aquí estamos en la FM Plus. Entonces, chicos, aquí está la FM Plus en Minteca FM Plus.

Caribe, esta es la FM Plus, yo soy Alejandro Villalobos, aquí The DJ. Bueno, mañana entonces, ¿cómo va a estar la cosa? Argentina, España, ¿qué dicen los oyentes de la FM Plus? Mientras tanto, nuestra generación, yo los voy enfiestando aquí un poquito y celebrando el fin de semana. ¿No hay puente el lunes? ¿Cómo así? ¿Nos malacostumbraron?

de semifinal. Y mañana, domingo de final. Búscame en los 80s, en los 90s, en esas fiestas que vivimos en el colegio, en la U.

Cuento de las minitecas en los 80s fue una cosa muy fuerte. Por eso hoy las revivimos. Sí, en los garajes de las casas, en el conjunto del barrio, en el salón comunal. Ahí estaban las minitecas.

acá FM Plus, soy Alejandro Villalobos, the DJ, la FM Plus, los sábados después de las 5 de la tarde, arrancamos nosotros en esta fiesta como ochentera, noventera, bueno, y recordando buenos momentos, buenas fiestas del colegio, de los cumpleaños, de la universidad, y canciones que cantamos y bailamos como esta nena, la FM Plus.

Miniteca FM Plus, desde la FM Plus, Alejandro Villalobos, de Disc Jockey, con nuestras fiestas ochenteras y noventeras. Y ya que te gustó, y ya que estamos así de fiestica,

FM Plus. Esto es Minteca FM Plus. Y es que es eso, un viaje a las fiestas de Minteca de los 80s, de los 90s. Y hablando de esas fiestas, una pregunta. ¿Ustedes se acuerdan cuando bailaron el famoso meneíto? ¿Ustedes se acuerdan cuando por primera vez bailaron Macarena? Y hoy no puede faltar en una fiesta. A mí me toca mis fiestas que hago de cincuentonas y cincuentones y no puede faltar la Macarena. ¡Ay!

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2: En la FM Plus, 6 de la tarde y 51 minutos.
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10: En Miniteca FM Plus está nuestro DJ invitado, Wilson Arenas, en la FM Plus.
11: ¡Ven a mi gente! ¡Señoras y señores! ¡La